Claro, en la magia del caos, que es el caos creativo, obviamente, es como hay mucha posibilidad, ¿no? Entonces, uno de los ponentes de la magia del caos, que es Peter Carroll, es muy anti-astrología. Y claro, hay gente que practica el caos.

baja la presión cuando hablas así. No encuentro el modo, no encuentro el tono. Me duele todo cuando hablas así.